0: ustedes, amigos de Radio Capelle, en vez de anclar un U de Moiste Liches, a los fans tal que lande te presentaré. Y bienvenido a Polderfart en Señor de Hastes, Luis Fonsi, me cambiaré. Buenas noches en los Países Bajos, buenas tardes en Latinoamérica. Bienvenido al programa, amigos, donde tú y la música son los más importantes. Yo soy Lida Poldefart y empezamos con Luis Fonsi y esta hermosa canción, Cambiaré.
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Desde Radio Capelle, mejor programa Amigos, están en la sintonía de Radio Capelle y el programa Amigos. Estamos a 33 grados de temperatura, siendo las 19 horas con 8 minutos, pero dentro de nuestros estudios está más fresquito. Lluvia es en Melodios en Romántice, Númer, en Ricky Martin en Arcángel. Un mix fan pop en Urban Music de Autonodag om te dansen en te dromen. Lluvia es una canción melodiosa y romántica interpretada por Ricky Martin y Arcángel. Una fusión de pop y urbano que te invita a bailar y soñar bajo la lluvia. Ricky Martin y Arcángel y Lluvia.

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1: Tenemos muchos mensajes de apoyo a la carrera artística del cantante de la voz de oro, Manuel José. Desde Costa Rica, Marta Hernández nos cuenta sobre su experiencia en los conciertos de Costa Rica y México del cantante colombiano. Adelante, Marta, buenas tardes para ti.
2: Hola, doña Lida.
1: Buenas noches para
2: nosotros.
1: Muchísimas
2: gracias por el apoyo que le da Manuel José en el programa Amigos de Radio Capella. Muchísimas gracias. Yo soy de Costa Rica, le mando un saludo a Manuel José y espero que pronto venga aquí a mi país a hacer un concierto. Los felicito por tan lindo el programa. Mi experiencia fue muy bonita cuando yo conocí a Manuel José. Primero cuando vino aquí a mi país en pandemia, pero no lo pudimos ver casi porque no se podía. Y después ahora cuando cumplí este año, que cumplí el 10 de abril, cumplí años, mi hija me regaló el pasaje a México y celebré en la maraca que Manuel José estuvo el 9. Y yo fui, fue una experiencia muy bonita, me saludó como es él siempre con las fans, más cuando vienen de otro país. Y me atendió demasiado bien, ahí tengo mi autógrafo, una bella persona. Y después, ese fue mi experiencia cuando ahí lo conocí más a fondo. Yo lo había visto, pero así tan cerquita no. Él siempre es muy amable con todos sus fans. Y muchísimas gracias por el apoyo que le están dando.
1: Muchas gracias a ti también por tu participación. Y nosotros los complacemos con las canciones que nos solicitan. Manuel José, Out Colombia, Met zijn behalf de stem voor tolk zoals niemand dit mooie nummer. De titel, Uno Mismo. La canción más solicitada de Manuel José es Uno Mismo. El cantante colombiano, con sus interpretaciones y con su maravillosa voz, te transporta a un mundo mágico en la que eres libre de ser y sentir. Uno.

0: 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Están ustedes escuchando a los cantantes más renombrados del mundo hispanohablante. Dos Amantes es un emocional número fan de Argentina en Sangarés Tini, en Samenberg, Inme de Sanger, Ulises Bueno. Es número fertel un clásico, mar krachtig verhaal over verbouwde liefde tussen twee mensen uit totaal verschillende werelden. La canción Dos Amantes de Tini y Ulises Bueno ha recibido muchos elogios por la versatilidad de la cantante para incursionar en el cuarteto cordobés de la mano de Ulises Bueno, logrando un ritmo pegadizo y, como su público lo cataloga, como una pieza infaltable en las fiestas. Aquí está Dos Amantes.
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1: 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La artista argentina Julieta Casudelli, más conocida como Casu, regresó a los escenarios sorprendiendo con una canción que refleja tristeza y desamor. El título Vete con ella.

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Hay canciones que atraviesan el alma y llegan directo al corazón, como las que nos interpreta Manuel José de Colombia y Sara Sosa y esta hermosa canción, Te Quiero Así.

Estás en la sintonía de Radio Capelle y el programa Amigos Fan Automurcia España, Salva Ortega, Fertor de Newell, Creati de Título, Nena. El cantante y compositor murciano Salva Ortega ha logrado consolidar una carrera destacada en el panorama musical español a lo largo de más de 20 años. Su última creación es Nena.

Y nosotros continuamos con más. Hoy está de cumpleaños nuestro traductor, productor, redactor y principal colaborador, Jeffrey Poderfart. Le deseamos muchas felicidades y estaremos celebrando a lo grande dentro de unos minutos cuando termine el programa. Mientras tanto, continuamos con más música, las canciones más hermosas del mundo hispanohablante. 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

0: El álbum Pam Bichao de Manuel Turizo destaca por su estilo fresco, el ritmo contagioso y el concepto del merengue a Pam Bichao, un estilo más lento y romántico para bailar pegaditos. Una fusión de la música latina tradicional con su estilo urbano. 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Aquí está, a Pam Bichao.
1: ¡Qué rico!

y el Austerna Radio Capelemet, amigos. Y nosotros continuamos con más canciones. Once Folgen de Hast con Out España. O sea, es Rosalía, Medit Muy Eliche, La Perla. La canción La Perla de Rosalía se ha consolidado como un tema fuerte, como un trauma hecho harta. La letra es cruda y honesta sobre el desamor y la manipulación. Nosotros disfrutamos a Rosalía con La Perla.

desde Radio Capella Met, amigos. Nuestra siguiente invitada es Shakira de Colombia con la canción más popular del momento, Dai Dai. Adelante, maestro, y a pensar.

bedankt voor jullie aandacht. Tot volgende week met het programma, amigos. Y esto ha sido todo por hoy. Muchas gracias por vuestra sintonía. Nosotros agradecemos a nuestros colegas que participan, a José Rodríguez y Aurora Rodríguez desde Lima, Perú, igualmente a Claudia Delgadillo desde Nicaragua y por supuesto agradecemos la participación de Marta Hernández desde Costa Rica. Gracias y con nosotros será hasta la próxima semana.